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5: 21 horas. 2 minutos.
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1: 21 horas, 6 minutos.
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0: 21 horas, 34 minutos.
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2: 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Son las 22 horas.
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2: Veintidós horas, un minuto.

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4: 22 horas, 33 minutos.

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0: 23 horas, 7 minutos.
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0: Veintitrés horas, ocho minutos.
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0: 23 horas, 34 minutos.
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1: 0:02.
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1: Cero hora, 3 minutos.

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0: Es la 1:03 a.m. 3 minutos.
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0: Es la 1:04 a.m. 4 minutos.

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2: Es la 1 de la mañana, 31 minutos.

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1: Buenas y deportivas tardes, amigos. Tenemos con nosotros a Van Rufito Tereré. ¿Cómo se encuentra, campeón?
2: La verdad que sí, señor, como fierro, vio un poco oxidado, pero al firme, vio, cuidado con... Cuidado, no me manes en la globa, muchacho.
1: Dígame, Van Rufito, ¿dónde se inició usted como futbolista?
2: En la cuarta, señor.
1: ¿En la cuarta de qué club?
2: No, en la cuarta comisaría. ¡Qué banana! Cuidado, no me manes en la globa, muchacho. ¡Víctor Búho, te vas a bañar!
1: ¡No! Dígame, Marrufito, el último partido que usted jugó, ¿cuál fue?
2: Hace 2 semanas, señor, jugamos contra un equipo japonés, el Takataka, que traducido al español quiere decir que no me pisen el higo.
1: ¡Qué bien! ¿Me podría decir quién formaba el equipo?
2: Sí, cómo no, el cuadro japonés integraba con Kata, Kito, Kota, Keto, Kuto, Kote, Kati, Keta.
1: ¿Tanto formaban el equipo?
2: No, señores, era el nombre del arquero, ¡qué banana!
1: ¡Marrufito!

0: Dalton y Penino.
1: Porque hombre como Barrufito Tereré Dalton le hacen mucha falta a nuestro fútbol.
2: Pero escúcheme, Penino.
1: Pero déjeme terminar. De despacito por las piedras. No es cuestión de echar las campanas al vuelo.
2: Escúcheme, Penino, mire que yo...
1: Permítame terminar, Dalton. A mí no me agrada inventar un crack, porque le haría un flaco favor al fútbol.
2: Escúcheme, Penino, mire, yo en la doma de Bellavista...
1: No me entrever la doma con el fútbol, ¿me entiendes? Enhorabuena cuando aparecen los cracks de nuestro fútbol.
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0: Son las 2 de la mañana, 4 minutos.
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0: Son las 2 de la mañana, 5 minutos.

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0: Son las 3 de la mañana, un minuto.
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0: Son las 3 de la mañana, un minuto.
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2: Son las 4 de la mañana.
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2: Son las 4 de la mañana, un minuto.

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2: Son las 4 de la mañana, 34 minutos.
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0: Son las 5 de la mañana, 2 minutos.
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Son las 5 de la mañana, 4 minutos.

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Son las 5 de la mañana, 32 minutos.

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0: Son las 6 de la mañana.
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0: Son las 6 de la mañana, un minuto.

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4: Son las 6 de la mañana, 32 minutos.

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0: Son las 7 de la mañana, un minuto.
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0: Son las 7 de la mañana, 2 minutos.

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0: Son las 8 de la mañana, un minuto.
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0: Son las 8 de la mañana, 32 minutos.
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3: Son las 9 de la mañana, 3 minutos.
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3: Son las 9 de la mañana, 3 minutos.
5: Prefiero que me odien, pero que nunca me olviden, ¿eh?

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4: Son las 9 de la mañana, 33 minutos.
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1: Sí, espera un momentito. Ahora sí, ¿lo puedo ayudar en algo?
2: No, no quería interrumpir, pero yo ando con la monedita esta que ando buscando la fuente.
1: Ah, no, pero discúlpeme, usted con esa moneda así no puede circular.
2: Ah, ¿no?
1: No, usted tiene que hacerse sellar esa moneda.
2: Ah.
1: Sí, tiene. Pase por la oficina de acá al lado, un momentito nomás. Hace la cola y ya está, se la sellan y se va.
2: ¿Es un momentito?
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2: Entonces voy ahora.
1: Váyanos.
2: Gracias, ¿eh? Por acá es la cola de...

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1: Les pido un fuerte aplauso para el señor Juan José Ceballos.
2: Muchas gracias. Bienvenidos todos al Teatro Solís. Para los artistas que integramos la Red Cultural Mercosur y estamos esta noche reunidos aquí, es un día muy importante porque nos convoca una celebración, la celebración del Día Internacional de la Música. Desde el año 1975 que UNESCO estableció este día como Día Internacional de la Música, en reconocimiento a lo que la importancia que la música tiene para la humanidad toda, la música sin ningún tipo de distinciones de género, sin ningún tipo de marginar ningún tipo de música. Así que es muy importante para nosotros, como les decía, este día. Yo quiero comenzar interpretando dos obras de autor uruguayo del músico contemporáneo Diego Legrand. Una obra que pertenece a su primera etapa de composición, Danza Criolla, y en segundo lugar, un homenaje al músico argentino Astor Piazzolla. Seguidamente, dos obras del propio Piazzolla. La última Grela, que es en homenaje al cantor uruguayo Gustavo Nochetti, y la tan querida por todos, Balada para un loco, sobre la poesía del también uruguayo Horacio Ferrer.

Muchas gracias. Como decíamos, seguimos en esta celebración del Día Internacional de la Música, reconociendo a la música como lo que es el más universal de todos los lenguajes. Y celebrar la música es también celebrar la vida. Voy a convocar ahora a el artista Pablo Pérez, intérprete de arpa, que nos va a dejar obras de autores uruguayos y paraguayos en arpa paraguaya.

Es un placer para todos nosotros estar en esta casa, el Teatro Solís, institución que representa tanto para la historia cultural del Uruguay. Estamos muy agradecidos por esta sala que nos han brindado para realizar este concierto y por supuesto a todo el personal del teatro, a todo el personal técnico. Vamos ahora a escuchar tango, milonga y candombe en la guitarra de Vicente Correa y Leandro Vilches en guitarrón.

Tenemos que agradecer para la presentación de este espectáculo a las empresas Nosar, Ediciones del Gallo y FM del Carmen, que han hecho posible este encuentro, y también agradecer especialmente el auspicio del Alto Representante General del Mercosur. Continuaremos ahora con el señor Juan José de Melo, quien hará un adelanto de su próximo recital llamado Zitarroseando, que reúne obras de su propia autoría y del gran Alfredo Zitarrosa.

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1: Aquí finaliza El País Musical de Juan José de Melo. Gracias por habernos acompañado. Los esperamos mañana en el mismo horario.

0: Son las 10 de la mañana, 57 minutos.
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0: Son las 10 de la mañana, 59 minutos.
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0: Son las 11 de la mañana, un minuto.
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6: Son las 11 de la mañana, 4 minutos.
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6: Son las 11 de la mañana, 5 minutos.

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2: Son las 11 de la mañana, 32 minutos.

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2: Amigas, amigos, ¿qué tal? ¿Cómo están? Bienvenidos a la cinta de los éxitos. Feliz viernes para todos, ¿eh? Qué alegría poder encontrarme con todos ustedes y poder compartir durante un buen rato buena música y buenas canciones para acompañarte y para estar ahí donde ustedes están. Un día realmente tremendo, hermoso día aquí en la República Oriental del Uruguay, ¿eh?
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2: Por suerte, Dios. Hola, Aya, ¿cómo te va? Bienvenida. Gracias, corazón, por el quiéreme. Bienvenida. Pablo Maidana, la primera hoy allá, ¿eh? Jonah, bienvenida. O bienvenido, Jonah, no sé.
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2: Por suerte estamos a viernes y el cuerpo lo sabe. Porque sabe que, bueno, es el último día, último programa de la semana. Y como que ya uno está más tranqui, más pensando en lo que puede suceder a lo largo del fin de semana, porque siempre pasa cosas a lo largo del fin de semana. Generalmente uno intenta por lo menos que pase cosas bonitas, cosas que nos hagan estar feliz. Todo pasa por estar feliz, ¿verdad? Yo pienso que pasa por ahí, no sé qué pensás vos. Por ejemplo, a mí acordarme de vos me hace feliz. Entonces, si me acuerdo de vos y estoy feliz, está bien.
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2: Maru 75, ¿cómo te va? Bienvenida. Hola, India, ¿cómo te va, corazón? Bienvenida, que está en New York por ahí, bienvenido. Y Juan, uy, Juan, dice. Uy, Juan, ¿por qué? Uy, Juan. Eduardo, ¿cómo te va? Todos nos acordamos de alguien en algún momento. Y nos pone feliz. Maru, hola desde Paysandú. Saludos a los amigos de Paysandú. Ahí estamos en Latina todos los días, ¿eh? Sí, con muchísima audiencia. En Latina Radio, en Latina TV y en Canal 4. Por ahí estamos con la cinta de los éxitos de televisión, ¿sí? ¿Quién te recuerda y te pone feliz? Bueno, como que te... Estás preguntando mucho, ¿no? Pero bueno, siempre hay alguien. Por ahí dejalo, por ahí lo dejamos. Siempre hay algo. No momentos, sino yo específicamente estoy hablando de personas. Personas, ¿eh? Muchas personas. Generalmente no es una sola, porque depende del lado que vos quieras mirarlo, ¿no? Pero siempre hay una persona que a uno lo pone feliz. Comenzamos con Gabriel Britos, el hermano de Vanessa, acordarme de mí. A veces hay que acordarse de uno y estar feliz.
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0: lo que pasa ella, que siempre está lindo, dice, porque ella me dice, a vos te gusta preguntar, pero cuando te preguntamos no respondés. Lo que pasa es que siempre tiene que haber un poco de misterio, ¿no? Detrás de la persona que habla, detrás de la persona que habla detrás de un micrófono, o de la persona que en este caso ustedes escuchan a través de diferentes lugares. Pero tiene que haber algo de misterio, si no, no tiene gracia, ¿verdad? Hola Graciela, ¿cómo te va? Bienvenida. Susana, bienvenida, ¿cómo estás?
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0: Mister Misterioso, no, no. José Luis da Rosa, bienvenido. Lo que pasa es que cuando uno por ahí recuerda personas, momentos, lugares, todo viene enrabado, porque un momento viene relacionado con alguien, con una persona. Un momento, una persona viene enrabada con algún lugar, un tiempo de vida, un momento, ¿no? Entonces, generalmente no hay uno. Sí puede haber una persona que esté en muchos momentos especiales, ¿no?

Piénsalo dos veces, un clásico, la voz de Gerardo Nieto, ¿no? Piénsalo dos veces, Gerardo Nieto. Claro que sí, es viernes y el cuerpo lo sabe. Hay que, además el tiempo acompaña, ¿no? Hoy no hay que quedarse, hay que bueno, pensar en las cosas lindas que pueden suceder. Noli, ¿cómo te va? Bienvenida, Noli. Alfo, bienvenido.

0: Julia Rodríguez, bienvenida, ¿cómo te va?
1: Bienvenida.
0: Les recuerdo el WhatsApp de la cinta de los Aces. Hay que darle me gusta, chicos, tocando la pantalla del móvil, pegándome, tac, tac, tac, tac, tac, tac, tac. Quiero llegar a los 25K de seguidores. Estoy 24-10. 24-100 estoy. Quiero llegar a los 25. Así que vamos, ustedes tienen que dar una manito y compartiendo el show, ¿eh? Alacrán de la Sierra. Bien acá, dice Lore. Bueno, dale. Piénsalo dos veces, Gerardo Nieto. Pero estábamos en las cosas que uno quiere recordar. Los momentos, las personas, los lugares, ¿eh? Que a uno lo hacen feliz. O sea, no vamos por ahí. Vamos por lo que a uno lo hace feliz. Entonces, hay momentos, hay lugares, hay personas. Todo eso está vinculado con algo especial, ¿no?

0: He vivido muchas cosas, ustedes se pueden imaginar. El estar detrás de un micrófono y estar hablando durante tantos años, desde chiquitito nada más, ya me gustaba, ¿no?
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0: Después, cuando comencé en los medios, chiquitito también, ¿eh? Pasaron muchas cosas, sucedieron muchas cosas. He hablado con mucha gente.
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0: Entonces, claro, hay cosas que uno puede decir, otras cosas que no puede decir, ¿no? Pero realmente en algún momento, viste que... Yo no sé si a vos te pasa, pero en algún momento como que dice, uy, te acordás de aquellos momentos, de aquel momento. O sea, todo uno lo piensa para uno, lo dice para uno, por adentro, ¿no? Y por ahí a veces cuenta alguna cosita con alguien. Lore dice, cuando fui a España...

0: Bienvenido. Ross, ¿cómo te va? Bienvenida. Leo, bienvenido también. La Ponzoñosa, ¿cómo te va, Ponzoñosa? Bienvenida. Gracias por el regalito, gracias por el quiéreme, gracias por el gif, Graciela. Gracias por ese simi, ese beso simi. Ay, ya, gracias.
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0: Marcelo, que le dice la Ponzoñosa, ¿cómo andas, cuchicuchi?
1: Sí.
0: Salvador, ¿cómo te va? Bienvenido, amigo, ahí en California. El bienvenido, dale.
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0: Una de las tantas versiones de este aparentemente.
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0: Yeah, yeah. A ver qué dice Juancho, ¿por qué me...

0: Estas cosas a mí, ¿qué es lo que te pasa a vos, Marcelo? A ver, contame. Charito, ¿cómo te va? Bienvenido. Vos sabés, Charito, que ahora me estaba acordando que el otro día me dijiste que me enviaste un mensaje al WhatsApp. Nunca lo vi tu mensaje en el WhatsApp. Capaz que anotaste mal el número. 099-684463. Chore, Lore, que le dice falso. ¿A quién le decís falso? ¿A Marcelo? ¿Por qué? A ver qué más dicen por acá. ¿Qué es lo que te está pasando, Marcelito? A ver, contame, por favor, explícame, Juancho, porque no sé qué te está pasando, Marcelo. ¿Andás mal de amor? A vos también, con todo el mundo. El Dieguito Silva, ¿cómo te va, Dieguito? Bien, pasaste la canción Disculpe Usted de ayer. Sí, pues ayer te fuiste. La voy a pasar, sí, la tengo ahí, la bajé, sí. Sí, te lo mandé, dice Charito. Nunca lo vi,
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0: Ahora me voy a fijar, a ver.
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0: Ya no puedo más. ¿Qué es lo que te pasa, Marcelo? A ver, contame. ¿Cuál es tu problema?
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0: Tenés una cantidad de fans.
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0: Amores para la historia. A ver, todos tenemos amores para la historia. Esos amores que a uno lo marcan. Todos esos amores que a uno, le quedan prendido fuego en el corazón y que no se van nunca. Uno es de Ana. No, quedan ahí, en un rinconcito quedan siempre, ¿no?

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0: Hola, Colito, ¿cómo te va? Bienvenido.
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0: Colito, mi amor. 11043, bienvenido.
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0: Yo bien, Colito, bien.

Lolito que dice, me merezco el mundo. ¿Sí? El Chili, bienvenido. Gracias por seguirme. ¿De dónde sos? O el Chili, algo así.

seguramente sos de Uruguay, pero no sé. Negri Azul, Juan, bienvenido. Yo tiré uno, sí, ya vi, ya lo leí, Los Paraísos. Bolito dice, Juan, soy de Montevideo. Marcelo dice, El Edén. Poes. A ver qué más. Hugo Cairo, bienvenido. ¿Se acuerdan de este tema? ¿Eh? ¿Se acuerdan de este tema? La revancha, ¿te acordás de la revancha? Por haberla dejado. Colito dice, Go, ese es el mejor.

0: Denny Santos dice: hola, te escucho en línea. Debe ser de lunes a viernes.
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0: En mi trabajo, Denis, bien, ¿de dónde sos? A ver, Denis, si estás en tu trabajo, a ver, contame. El portal, ahí es donde va Marcelo, el portal. Colito dice: me contó una amiga. Ah, sí, sí, sí. Ah, sí, sí, sí. Te creo, Colito. ¿Vos vas a Los Solanos también, Colito? Denny Santos, que es de Guichón, bienvenido, amigo. Ahí estamos por la radio también. Gustavo dice: saludos de Barcelona, arriba Barcelona. Sí, a veces, dice Colito.
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0: Cuando vayas, ese a veces me decís: hola Juan, yo soy la Colito. Así sé quién sos.
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0: Y tú, Norberto, ¿cómo te va? Bienvenido.

0: 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Vamos a las programaciones. Aquí van,
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vamos a seguir. Alecita, ¿cómo te va? Puro amor, bienvenida. Vos sos la que gustás de Marcelo, me parece, ¿no? Gustavo, ¿cómo te va? Gracias por esos regalitos, Alecita y Gustavo también, ¿eh? Sole, ¿cómo te va? ¿Cómo te encontrás? Estarás mejor, me imagino, ¿no? Solo doy like. Hay que darle me gusta, chicos. Estamos poquitos, estamos 27K. Vamos a ver si llegamos. Pasamos ayer, estuvimos como los 90K, me parece, por ahí. Así que hoy tenemos que llegar a los 100, por lo menos, dale. Ni hablemos de aquellos de 200 y pico que tuvimos la otra vez, que le dieron como locos, se pasaron, ¿eh? Yo creo que hoy, por ser viernes, me merezco una recompensa. A ver qué dicen. Yo les sigo, les paso el tema que quieren, conversamos de lo que ustedes quieren, saco al aire, hablo, pero bueno, ustedes tienen que darle al tac, tac, tac, tac, e ir compartiendo, dale, que quiero llegar a los 25K, así que me tienen que ayudar. Aquella, Colito, que quería escuchar desde ayer este tema, de ayer no me dio el tiempo, ¿eh? Ros que me manda también un quiéreme, un Juan sonriente, uy, ¿por qué será? ¿Por qué será? ¿Porque recuerdan aquel viejo motel ustedes? ¿Hotel? María Benítez, ¿cómo te va? Ezequiel, saludos desde Francia, Ezequiel. Ya te dije que no hablo más, solo doy like. ¿Lo que hablaste? Y se me enojan todavía.

Gustavo, gracias por seguirme, bienvenido. Lore que dice, yo fui con Álvaro y Jorge con mi amiga. Me contó una amiga, dice Colito. Pobre Jorge, mi amiga, uy, lo había tomado de más tu amiga, me parece, Lore, ¿no? Y después él patinó y se cayó. ¡Oh!

Sole, que la operaron hace 3 días y ya quiere que le den de alta. Una operación. Muy bien, salió todo bien, tenés que cuidarte, Sole. Alecita dice, no, Juan, Marcelo gusta de mí, yo de él no.

0: momento.
1: Mal acostumbrado lo pasé ayer, Graciela.
0: Haciendo el amor.
1: El Vallano, bienvenido, Vallano. Recuerdos de aquel viejo motel. ¿Y por qué uno a veces recuerda? ¿Por qué uno a veces recuerda un motel en especial? ¿Por qué? A ver. Ah, sí, este, el otro. Ustedes tiran, tiran, tiran, tiran. Pero tiene que haber sucedido algo con alguien especial, ¿eh? Para que uno siga recordando un viejo motel.

0: son ellos dos.
1: Yo creo que leí todo, lo recién fui para atrás, leí todo el tuyo. ¿No? Así no te me enojás. ¿Cómo se me enojan conmigo? Yo que soy un angelito. ¿A quién querés que suba, Marcelo? Decime, a ver. Subila, pero poneme a quién, no puedo leer todo, no sé, son muchos los que escriben, por suerte. El encuentro, ¿cómo te va? Bienvenido. ¿A quién? Ale Géminis, ¿cómo te va? Bienvenida.

0: A ver, yo quiero saber si está Katy por ahí, ¿eh?
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0: Y Alicia, Zuquita, ¿están por ahí? ¿Están? Si están por ahí, yo quiero saber sobre todo si está Katy. Katherine, Abigail, quiero saber.

Uber, ¿cómo te va? Bienvenido, ¿eh? Clásico, este enganchadito con todos clásicos en la voz de Rolando Paz, temas que seguramente bailaste más de una vez.

A veces alguien me dice, Juan, saludos para Junior, Rubia, todo lo que quieras enviarme, por favor, al WhatsApp para la producción. Dale, 099-68-4463. Daniel Silva, ¿cómo te va? Bienvenido. Susana Hernández, bienvenido. Vamos a darle me gusta. Yo y mi familia están todos ahí reunidos, escuchando la cinta de los éxitos. ¿Sabes una cosa? Hoy tengo ganas de ti, ¿eh? Paulina Márquez, ¿cómo te va? Bienvenida, Paulina. Contame dónde estás. Voy a buscar el tema de Salvador de Trotamundo y se lo voy a presentar, ¿eh?

recuerdo este tema de Chocolate. Hoy tengo ganas de ti, ¿eh? Aprovechen a dedicarlo, ¿eh? Marcelo que manda corazones. Alicia Zuquita Sánchez, ¿cómo te va, Alicia? ¿Dónde está Katherine Abigail? Lore que pone super. Azuquita dice que estoy escuchando el programa al solcito.

0: Hola Yanni, bienvenida.
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0: Caterina Abigail, que está en la facultad, ahora viene, dice Juan. Guillote dice: Juan, hoy tengo ganas de ti para una personita especial. Saludo, Juan. Mandame las iniciales de esa personita especial, Guillote. ¿Estará ahí escuchando, decís vos? 93.19, ¿cómo te va? Bienvenido. Estás en la cinta de los éxitos, ¿eh? Salvador Trotamundo, los otros días me dice: Juan, a ver si podés pasar tal canción. Y con la gentileza realmente que él tiene de mandarme videos hermosos del lugar donde él va visitando, va paseando. Él, digo, bueno, la voy a buscar, la vamos a escuchar y la voy a compartir. Es una canción especial. La letra está muy buena, pero es algo que nosotros muchos no estamos acostumbrados a compartir aquí en la cinta de los éxitos. Así que presten atención al tema. Se llama Disculpe Usted. Por si alguien le tiene que pedir disculpas a alguien con esta canción que Salvador Trotamundo me ha recomendado para emitir en el programa, es el momento, ese momento. Milton Parodi, tenemos un actor acá en el chat, y yo no sé cuando él pueda, bueno, lo sacaremos al aire para que bueno, demuestre sus cualidades como actor. Vamos con Salvador Trotamundo y el tema que él me recomendó. Así que si alguien quiere pedir disculpa a alguien, este es el tema, escucha. Aprovechen, Estas cosas no pasan siempre. Disculpe usted.
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0: ¿Cómo te ves bailando esto?

0: Intentemos el amor, usted y yo. Marcel, amigo.
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0: Gaby, ¿cómo te va?
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0: Salvador el Trotamundo dice, me encanta esta esa canción. Mario Algo es el cantante, ¿no? La verdad que yo no lo tengo. A Guillote que le encantó el tema este. Laura también dice, qué lindo tema. Marcelo que se ríe, no sé de qué te ríes, Marcelo. ¿Vos a quién se lo dedicarías este tema? ¿Cómo que es la reciente audiencia también le ha gustado? ¿Viste? Le ha gustado a la gente, que tiene una letra impresionante, ¿no? Yo... Mónica Vázquez, ¿cómo te va? Bienvenido. Vos ya sabés, Juan, me dice. Cari, hola Juan, ¿puede ser el tema A Tu Medida para Leo de Maldonado, de parte de Karina? Gracias, estamos trabajando. Ahora lo paso, el tema de Fabio Tona. Sí, claro que sí, me encantó el temazo, ¿eh? Usted y yo. Cecilia, ¿cómo te va? Ceci, bienvenida. Vos sabés que transmisión de pensamiento, porque ahora tengo tu artista favorito para vos. Es hermoso que un hombre le dedique ese tema a una mujer, dice Alicia Zuquita. La verdad que sí, ¿eh? Es terrible tema.
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0: Leo dice, esa es mi mujer, dice.
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0: Buenas tardes, señor Juan. ¿Cómo te va, Cari?

0: Jaime, ¿cómo te va? Bienvenido. Miguel Jerez, bienvenido. Son palabras muy dulces, dice. Estamos en 65K, qué bueno. Gracias, gracias por darle tac, tac, tac, tac, tac. Dale. Gracias, Gracias a todos y a todas. Edgar, ¿cómo te va? Mónica, bienvenida.
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0: Me gustó el... Salvador, buenísima la recomendación. Gustó, Yo no sé si es lo que suena por ahí, por California, estos temas o esta música, ¿no? Pero la verdad que está bueno, ¿no?

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0: hoy Graciela y Lore se pusieron la 10, ¿eh? Gracias, chicas. Luana y Flor Álvarez, la que se lo queda, pierde. Era lo que estábamos compartiendo aquí en la cinta de los éxitos, ¿eh? Se la dedico a la mesa de Jorge, dice Lore, ¿eh? No, creo que no, hoy no está ninguno de la mesa, me parece. O si están, están escondidos. Damián Silvera, ¿cómo te va? Bienvenido. Porque viste que a veces que hay gente que te escucha, que mira los programas, pero que está oculto, que no aparecen ahí, ¿viste? No aparecen, te están ahí escuchando, mirando, analizando. Y bueno, pero no aparecen, ¿eh? O sea, no se les ve en el chat, eso es lo que quiero decir. Oscar Salinas, ¿cómo te va? Visualizaciones, ¿eh? Erika, ¿cómo te va? Erika, se está preparando Erika, porque Erika baila, chaca, chaca, chaca, chaca, ¿eh? Y el cuerpo de Erika ya lo sabe. Chiqui, chiqui, chiqui, se mueve Erika, chiqui, chiqui, llega, ella llega y se pone a mover ahí. Primera vez que escribo, dice Oscar Salinas. Saludos desde Maldonado, bienvenido Oscar, seguime si sos nuevo por acá, dale, gracias. Bien de bien, Erika. Es a lo que voy, está bien, perfecto, pero me gusta tu energía. Ella llega tranquila al baile. Ella, la mesa de ella es la que está al lado del DJ, de Edgar, ¿eh? Y yo siempre ando por ahí, por el lugar donde me muevo. Entonces, bueno, la veo venir, cuando llega, se saca la camperita y empieza, cheque, cheque, cheque, y baila toda la noche, se divierte y la pasa bien. Eso me gusta. Voy a presentarles al dúo Divo aquí en la cinta de los éxitos. Cantan Jesse y Romina, ¿eh?
1: Es Divo.
0: Divo, Divo, Divo, Divo, Divo. Y la versión del tema No Podrás, aquí está. Jesse y Romina.

0: Vamos con el dúo Divo, ¿no? Hola Silvia, ¿cómo te va? Bienvenida.
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0: Lore dice que conoció a Erika en el baño.
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0: Silvia dice, hola Juan, hola corazón, soy Silvia. Te conocí el sábado en el Osolana con el pelado Marcelo. No, ¿cómo con el pelado Marcelo, eh? Con Marcelo, cariñosamente, Cecilia, ¿no? Claro, me acuerdo, Silvia, ¿cómo estás?
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0: Pablo Esquivel, ¿cómo te va? Bienvenido.
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0: Jessy Romina, el dúo Divo.
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0: Mari Barceló, ¿cómo te va? Desde Rocha, bienvenida. Erika dice, ya vi que vienen los picantes mañana, sí. Hoy te puedo escuchar porque estoy de licencia, qué bueno. Anto C, bienvenida. Guillote, Silvia dice, corazón. Erika dice, no iba a ir pero porque ando mal de la garganta, pero tendré que sacrificarme. Y bueno, hay que sacrificarse a veces, ¿no? Para bailar y divertirse, ¿eh? Uno trabaja toda la semana, sacrifica toda la semana y bueno, ahí estábamos con el dúo Divo sonando en la cinta de los éxitos.

0: Romina de Cumbia Romy. ¿Cómo te va? Bienvenida. Seguime, Romy. Javier Sosa, gracias, gracias por seguirme.
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0: Javier Sosa dice ex cumple, no entiendo eso. Gracias, Silvia, por seguirme.

0: La misma cuadra, es contigo, es contigo, es contigo, es contigo, ¿eh?
1: ¡Que viva la música!
0: ¡Que viva la música y que viva el amor, chicos! ¡Que viva, ¿no?
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0: estrella.
1: Pero este no era lo que me estaban pidiendo, me estaban pidiendo esto. ¿Vieron cómo me equivoco también?
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1: Gracias, Romy.
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0: ¿cómo se llama este tema? Se llama A Tu Medida, es Fabio Tona, A Tu Medida. Sí, sí, sí, porque siempre todos tenemos a alguien que es a la medida exacta, ¿viste? ¿No es ese? El amor sí existe, dice Jessy. Bien, Jessy.
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0: También seguime, Jessy. Con los ojos.

0: Piqui Loyarte, ¿cómo te va? Bienvenido. Buen tema de Fabio Tona, se llama A Tu Medida. A Tu Medida, Fabio Tona, temazo. Conquistar a alguien se basa en la psicología de la atracción, la comunicación efectiva y la autenticidad, independiente del género que sea, ¿no? Antes de aplicar cualquier estrategia táctica, existen tres elementos psicológicos que multiplican sus probabilidades de éxito en cualquier persona. Mi pregunta es, él dice que tiene una forma de atracción especial, ¿no? De atraer a las chicas. Por eso tiene tantas chicas que gustan de él. ¿Cuál les parece que es la forma, o por qué es que él dice que atrae tanto, y si realmente atrae, qué es lo que atrae a las chicas de Marcelo? Sí, yo puedo decir que lo he visto bailar. Muy bien, baila. ¿Con eso alcanza o no? A ver, ¿qué me dicen las chicas que lo conocen a Marcelo? ¿Eh? A ver, quiero que me digan. O ahora después me decís vos, Marcelo, lo que vos quieras, pero yo estoy preguntando esto, a ver. Fabio, este tema realmente ha superado, no sé si ha superado, pero realmente anda ahí a la par con Herida fuera, ¿no? Herida. Lo piden muchísimo este tema. Leonardo Duarte, pasá un tema de Sebastián Barbosa, dale. Sintiendo. Yo pudiera confesarte. Lore, Marcelo, ¿estás soltero? Te dicen el rompecorazones. Acá me une. No. Acá me pregunta, ¿estás soltero, Marcelo? Sí o no, conteste.
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0: conquistar. Marcelo dice sí. Alfonso Pérez, pero no le contestes a Lorena. Contestame a mí que estoy preguntando. Ya me estoy enojando también. Mirta Gongorra, bienvenida.
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0: Hoy el club de fan de Marcelo no está. Hoy me parece que Marcelo, Juan, tú lo tendrías que saber. Yo no lo sé. Yo sé que baila bien. Después, ¿cómo hace? Si es verdad o no es verdad, no sé.
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0: ¿Vos decís que se inventa todo, Lore? Marcelo, para enamorar a alguien.
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0: Atrae, dice Silvia, dice, atrae la gran persona que es. Muy querido, Marce. No dudo que es una excelente persona. Pero a veces con ser una excelente persona no alcanza para poder atraer a alguien, ¿eh?

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0: Carol, ¿cómo te va? Bienvenida.
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0: Dos tanques de oxígeno para los angelitos de la cinta de los éxitos, ¿eh?
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0: Aquí está Cristian Celsa y esto que sigue siendo un adelanto, contigo, con nadie.

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1: ¿Dudás que nosotros no hablamos en serio, Graciela? Para darte. Gastón Rojas, ¿cómo te va? Bienvenido. Daniel Villa, bienvenido. Vila, no sé. Y suenó un tanque para los dos, Marcelo. No, un ratito cada uno nos pasamos, ¿no? Sí, que...
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1: Luis Méndez, ¿cómo te va?

Walter Cunca del Balneario Hipora. Para darte. Contigo con nadie, es contigo. Es contigo. Solo contigo, ese. Era Cristian Celsa, el Sobri, sonando aquí en la cinta de los éxitos. Sasa, contame de dónde sos, dale, dale, contame. Y gracias por seguirme, contame de dónde sos. Bienvenido. Walter Cunca también, seguime, Walter. Eduardo Osano, bienvenido. Margarita Ávila, bienvenido.

Sasa dice, Juan, soy de Montevideo, vivo, soy de Montevideo, pero vivo en Valencia. O sea, estás en Valencia, ¿no? O estás en Montevideo y vivís en Valencia. A ver, contame.

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Sasa dice que vive hace 26 años en Gandía, Valencia. Muchos uruguayos hay ahí en Gandía, ¿eh? Néstor Hugo, ¿cómo te va? Saludos de la capital. Miro tu programa en la tele, La Cinta de los Éxitos. Sí, Néstor, gracias. Claro, para aquellos que, bueno, recién se enganchan con nuestro programa o recién nos encuentran como Sasa, les cuento que ya llevamos una hora y media de programa y que dura dos horas. Por si nos quieren seguir escuchando, estamos de lunes a viernes a esta hora en vivo y por acá me pueden escuchar, por donde me están mirando o escuchando en este momento. Pero comenzamos una hora y media antes, o sea, dos horas de programa, nos quedan media horita. Salvador, que me pregunta, Juan, ¿cómo se llama ese tema? ¿Contigo o con nadie, Salvador? Néstor, que me decía que también me mira en la capital por televisión. Sí, claro, tenemos nuestro programa de televisión donde presentamos videos. Muchos de los temas que compartimos aquí en el programa, bueno, tienen sus versiones en video y lo compartimos en nuestro show en televisión, que ese es una hora semanal y que sale por más de 35 señales en Uruguay y en otros países también, ¿no? Hoy con la tecnología nos miran en todos lados. Silvia Casas, ¿cómo te va? Bienvenido. Yo estaba pensando, Marcelo, no sé si vos me seguís en esta. ¿Ya sabes lo que estaba pensando? ¿Qué te parece si nos vamos para el país europeo? Donde hay más, por ahí, así no necesitamos, yo creo que nos va a salir más barato ir hasta Letonia, donde hay más mujeres que hombres. Y por ahí no necesitamos los tanques de oxígeno, ¿no? Tenemos suerte. ¿Qué te parece? ¿Vos me aguantás, me seguís en esta? ¿Me hacés la segunda o venís conmigo?

0: Ahí estamos con Grupo Remo de Artigas, uno de los temas que tiene muchos años, pero a mí siempre me gustó este tema. Es más, yo se lo pedí a Daniel Fernández para incluirlo en un disco que sacamos por hace muchos años, creo que fue en el disco de Cartelera. Le dije, yo quiero el tema Luz, Cámara, Acción. Me encanta el tema, y bueno, acá está, por eso lo compartimos.
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0: Marcelo me dice, sí, Juan, vamos, Marcelo. Yo sé que vos me haces el aguante. Lore se agarra la cabeza, Ross se agarra la cabeza y dice, tremendo lo de ustedes. Dice, algún lado que me quieran más. Acá te hunden acá, yo no sé por qué, ¿no? Igual podemos hacer la cinta ahí de Lotonia, ¿no? Lotonia es. Marce se prende en todas, claro. Marcelo me dice, Juancho, me gustaría conocer Estados Unidos, pero no sé a qué zona. Bueno, a mí me gusta ir a Miami. Ahí se pasa bien. Martín Ferreira, también he conocido otras partes de Estados Unidos, otras ciudades. Martín Ferreira, qué temazo, qué recuerdo, me dice Martín, qué temazo este, ¿no? Graciela Autalán, hola. Soy nueva seguidora. Graciela, ¿de dónde sos? Bienvenida, gracias por seguirme.
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0: Al menos no te ignoran, solo te hunden, le dice Lore a Marcelo. ¿Por qué lo estás así, tan agresivo, Lore? Acá no ignoramos a nadie. Y a él, bueno, a él tampoco lo ignora. Sasa dice, Miami son dos tontos. ¿Por qué, Sasa? A ver, contame. ¿Por qué? Contame porque somos dos tontos. No, a mí me gusta ir ahí porque tengo un amigo. Pero Lotonia me gusta. Me gusta el nuevo destino. ¿Qué otro lugar conozco? New York, Estados Unidos estamos hablando, ¿no? California también. Más de ahí no. El problema es el idioma. Yo tengo un problema con el idioma. Con los idiomas tengo un problema. Milton dice, no te achiques, Juan, conocés bastante Estados Unidos. No tanto. Graciela Autalán, soy de Luján, Buenos Aires. Bienvenida, Luján. Uy, si habré ido a Luján unas cuantas veces, ¿eh? Leíste mal, Juan, ¿qué leí? A ver. No sos tonto, puse. Está. Está bien. California debe ser lindo. Supongo que sí, Los Ángeles debe ser muy lindo. Rubén Medina, pero no, ¿cómo hacemos ahí? Igual, yo creo que ahí deben hablar bastante en español.

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1: Mirá que Valencia Sasa lo conozco también, ¿eh?
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1: Ah, tenemos a Salvador ahí. Dice, Juan, te espero, Juan. No sé, todavía no saqué pasaje. Bueno, saqué pasaje, te digo. Ahí soy un peligro. Cuando me siento, bueno, ahora es ahora, digo, pum, ahí soy un peligro. Betito Núñez, no puede faltar en la cinta de los éxitos. Aquí está Magdalena.

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0: 95-50, bienvenido. Hoy la verdad que dejé todos los mensajes que tengo a través del WhatsApp para ahí, para como es este, para leer, y no he leído a nadie. Hola. Yo pensé que se estaba escondiendo, que no quería hablar. ¿Cómo?
1: How are you?
0: How are you?
1: Porque me estoy platicando para cuando vas a Estados Unidos.
0: Sí, ¿no? Decime una cosa.
1: How are you?
0: Yo para los idiomas soy tremendo, un desastre. Decime una cosa, Marcelo, ¿por qué dice que estás triste hoy? Que no estás... A ver, ¿cómo fue que dijeron ahí? Qué divertido que estás hoy, Marcelo. ¿Por qué? ¿No estás divertido?
1: Ah, eso. Sí.
0: ¿Por qué
1: hoy? Me dijo la lagartija. Pero yo le digo, yo siempre estoy divertido.
0: Siempre, ¿no? Lo que pasa es que hoy estás cansadito porque ayer saliste a bailar, me parece.
1: No, estoy tranquilo, Juan. Vos viste que a mí no me gusta mucho la música. Algo que...
0: Me di cuenta. ¿Eh? Ayer fuiste a bailar con la decana, ayer. Fuiste a bailar con la
1: no,
0: decana.
1: No fui al final, Juan.
0: ¿No?
1: Ah, hoy trabajaba temprano. Y sí. No, al final no fui.
0: Bueno, ¿venís conmigo a Lotonia entonces?
1: Sí. Pero pasamos por Estados Unidos, porque a mí me gustaría conocer alguna ciudad de Estados Unidos.
0: A ver, ¿cómo me ignoran? Dije, bueno, los dejo. A ver qué divertidos están. Yo no sé, yo no sé por qué la ignoramos. Yo, no sé, ¿qué ponen que ignoro? No entiendo, porque yo leo todo lo que puedo.
1: Y estoy platicando, Graciela. How are you? Very well, and you?
0: I love you. I love you.
1: I love you.
0: ¿Bailar cómo se dirá? Bueno, dancing.
1: ¿Barliu?
0: ¿Eh? ¿Dancing será? ¿Eh? Y Marce, ¿qué pasó? Dice por acá, dice Lore. Si no se enoja Lore, a ver. ¿Qué pasa? ¿Y qué pasó?
1: Lore, sí.
0: ¿Eh? No. ¿Vos la ignorás a Lore?
1: Ya está acá y...
0: ¿Vos la ignorás a Lore?
1: Pa' nada.
0: ¿Eh?
1: No, terrible amiga.
0: ¿Sí? Y Miss sí. You, y Miss You, pone Lore, y Miss You. Yo no sé, ya te dije que no les voy a hablar. Bueno, está bien. Ya dije que no les voy a hablar. Porque somos dos angelitos nosotros.
1: Más bien, o sea, vamos caminando y se nos ve el aro de lejos. Mirá que me han dado palo entre ayer.
0: Esta fue. I love you, yo qué sé, yo no sé inglés, chicos, no sé inglés, soy un desastre para los idiomas. Estela Crespo, ¿cómo te va? Bienvenida. Esa risa, jaja, no nos queda otra que reírnos. Che, Marce...
1: La que me dieron palo estos días, me salvó un poco el cardiólogo ahí.
0: El doctor Amor. A ver qué me dice Trotamundo, me dice Salvador Trotamundo, dice... Juan, si quieres conocer Washington D.C. y un poco de Arlington, Virginia, Baltimore, los campos de la guerra civil de Estados Unidos, atravesar las montañas, Apalachayán, llegar hasta las cataratas del Niágara y de ahí salir, y de allí ir a visitar Toronto lo conozco. Nos podemos juntar en cualquier aeropuerto de Washington, rentarnos un coche y nos vamos. Mirá vos, bueno, lo vamos a tener en cuenta. Esa parte de la costa este del país está bonita, pero ten en mente de hacerlo en primavera o verano, ya que el invierno son fuertes. Recuerda, las estaciones están volteadas. Exactamente. Dale, gracias, Salvador. Lo voy a tener en cuenta. Una de las cosas que me encanta es poder... Me encanta viajar. Juan, usa traductor, me dice. Sí, voy a tener que usar Frapat 71 para una chica. Bueno, Marcelo, ¿bailamos este fin de semana? Conmigo no, sí. Pero vas a bailar, digo, ¿sí? ¿Arrancás hoy o arrancás mañana?
1: No.
0: ¿Hoy no?
1: Hoy no.
0: Hoy descanso. Hoy te toca ser novio.
1: Osolana Boliche.
0: ¿Hoy te toca ser novio?
1: No. Tengo un compromiso.
0: ¡Ah, picarón! ¡Ah, picarón. Con Shakira, la de la auténtica, tenés un compromiso, me parece.
1: Claro, Shakira.
0: Marce, dale, te dejo trabajar, tranquilo, dale, gracias.
1: No, por favor, gracias, dale, chao, chao. Un beso, un abrazo, Juan, y para toda la gente ahí. Y como que siempre lo están acompañando ahí, un placer.
0: Dice que tenés que ir a
1: lavar. Me divierto en pila.
0: Dice que tenés que ir a lavar los platos ahora vos.
1: Sí, sí, claro que sí.
0: A ver, ¿a quién querés dedicarle este tema vos? Escuchá, Marcelo. ¿A quién te gustaría dedicárselo, mejor dicho, no?
1: Vos sabés, Juan. No jugué con los sentimientos.
0: Sí, para vos, mi amor, decí. Para vos, mi amor.
1: Para vos, mi cuchi cuchi.
0: No, no, no, mi cuchi cuchi no, porque yo la joda. Para vos, mi amor. Lore, me estás escribiendo en inglés. Yo no sé inglés. A ver qué dice otra vez. Ambos son mentirosos. ¿Vos lo que, ¿sabes lo que me pone Lore? ¿Sabes lo que me pone Lore? Ambos son mentirosos.
1: ¿Eh?
0: Ambos somos mentirosos, dice.
1: Bueno.
0: El compromiso de hoy es lavar, lavar los platos.
1: Bueno, la dedico para vos, mi amor.
0: Para vos, mi amor. No, pero Marcelo, escúchame. Tiene que ser más romántico, así no conquistás a nadie.
1: Más romántico.
0: Así, mira.
1: Para vos.
0: Mi amor.
1: Mi amor.
0: ¿Cuánto falta para ver?
1: ¿Cuánto falta para verte?
0: No,
1: ay, pero, compadre.
0: Ay,
1: mi chula.
0: Le salió el compadre. Le salió el cantinflas. Chao, Marcelo. Gracias.
1: Nos vemos. Chao, chao.

0: Y bueno, ahí estábamos con Uriel Lozano. ¿Cuánto falta para verte? ¿Cuánta? Amigas, amigos, estamos sobre el final del programa del día de hoy. Gracias a todos, gracias por los 145K. Gracias por los que se esmeraron, le dieron, me hicieron, por lo, no me hicieron caso, me ayudaron. Le dieron tac, gracias a todos. Gracias. Que pasen lindo.
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0: Marcelo que me dice, Juancho, la preciosa que me gusta no me quiere. Estás triste, Marcelo, ¿no? Se nota, no tenés la misma alegría de siempre. Hoy por lo menos, ahí estoy de acuerdo con Lore. Hoy no sé por qué no estás muy divertido, ¿no?
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0: Salvador, gracias por la buena onda. Gracias a todos por la buena onda. Gracias por los me gusta a Lore, a Graciela y a todos los que le dieron me gusta. A Rosa, a todos los que están por ahí, a Ale Géminis, por los regalitos, a todos, gracias. Y bueno, no va a quedar otra que un tanque de oxígeno, Marcelo. En lo posible son dos. Dejá 100.000.

pagado por una, Marcelo. No puede ser, Marcelo. Que pasen bien el fin de semana, que se diviertan. Nos reencontramos el lunes con más cinta de los éxitos. Los dejo con este enganchadito del Bocha Lozano. Que pasen bien y que tengan muchas cosas lindas para contarme el lunes. Chau, chau.

0: 14 horas, 2 minutos.
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0: Catorce horas, 3 minutos.
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0: 14 horas, 7 minutos.
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3: 14 horas, 32 minutos.
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0: miércoles.
1: 15 horas, 2 minutos.
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0: Muchas gracias.
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2: 15 horas, 35 minutos.

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0: 16 horas, 4 minutos.
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3: 16 horas, 33 minutos.

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1: Son muchos años que pasaron.

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1: Descubrilo. 17 horas, 1 minuto.
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1: Diecisiete horas, dos minutos.
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3: 17 horas, 31 minutos.
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0: 18 horas, 1 minuto.
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2: 18:32.
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2: 19 horas, 2 minutos.
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2: Diecinueve horas, tres minutos.

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5: 19 horas, 34 minutos.
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0: Son las 20 horas.
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1: Veinte horas, cuatro minutos.

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Bueno, ¿qué tal, gente amiga? ¿Cómo les va? Bueno, estamos en directo aquí, desde los estudios, allí arriba. No sé si ven, a ver, por ahí, ahí está, por ahí arriba. ¿Más allá? No, más acá. Bueno, es medio complicado. Bueno, ahí tenemos cómo está en este momento José Belloni. Allí está la garita, vamos a poner, a ver, más grande para que la gente lo pueda ver. Ahí lo tenemos la garita con dos personas allí en la garita, muy bien. Y ahí van pasando algunos vehículos por José Belloni. Está tranquilo hoy viernes, tranquilito, poco vehículo, alguna moto. Hoy hace un rato de las motos era un desastre, pero ahora como que se tranquilizó un poquito la cosa. No sé si nos dieron tregua o se fueron para otro lado, vais a saber. Pero era un ruidaje tremendo, no saben lo que era. Pero bueno, está tranquilo José Belloni, está tranquilo, Bueno, ahí tenemos, frente a los estudios, tenemos una camarita que hemos puesto. Chiches que nos vamos poniendo, vamos jugando, esas cosas que nos gusta hacer. Mañana los invito, les voy a mirar a la cara porque ahí está la cámara nuestra. Mañana les invito a que nos acompañen en el Mirador. Probablemente esté saliendo alrededor de las 20 horas el Mirador, un programa. O sea, hemos tenido el Mirador ya, varios miradores, pero más bien basado en la cultura, así en la música, en el arte en general. Pero ya hace un buen tiempo que no hacíamos el Mirador político. El Mirador político que tenemos para cortar abundante. Va a ser un programa breve, no va a ser como el programa, digamos, el Mirador inicial, que eran 3 horas, donde había muchísimas cosas que hablábamos durante, bueno, ese programa. Había mucho para hablar, habían entrevistados y un montón de cosas. Todavía no estamos haciendo lo de los entrevistados, pero ya va a llegar también, Pero tenemos, va a ser en simultáneo por Del Carmen TV y por FM del Carmen, o sea, se vienen grandes novedades. No va a ser un streaming, o sea, como esos que hacen. Ven, esto que estoy haciendo yo acá es eso nada más. No, tampoco piensen que va a haber esa despliegue, porque además les cuento que normalmente los streaming que se hace por ahí tienen uno, pero ahí empezaron las motos de vuelta. Bueno, ya me supongo que por el micrófono estarán saliendo, así que tienen de pronto ahí enfrente todo, tienen un operador del audio, un operador de video, o sea, tienen todo, mucha gente. Bueno, nosotros no tenemos mucha gente, es más, en este momento estoy solo en el estudio, no hay nadie, estoy yo solo. Entonces yo me tengo que operar, me tengo que, pero no operar físicamente, operar lo que nosotros le decimos a la parte técnica, a todo esto de poner los bichitos acá, de poner el sonido más o menos ahí que salga lo mejor posible. Ahora tenemos un sonidito que supongo yo que debe ser un cable que vamos a intentar cambiarlo mañana, que es el único cable viejo que nos queda. Ahí va un 169, creo. Ahí volvieron las motos. ¡Qué alegría! Me hacía falta que vinieran las motos, la verdad, realmente. Extrañábamos las motos, qué bárbaro. Yo pienso, no hay. Allí viene por Canope, viene un auto, ¿vieron? Allí viene y va cruzando por Belloni. Estamos en plena avenida José Belloni, al 6113. En Argentina se habla así, 6113. Nosotros estamos en Uruguay, así que para nosotros es 6113. Bueno, acá tenemos entonces el estudio, frente mismo a una parada. La parada está ahí. La que viene del centro está bien enfrente, no se nota. Falta un poquito de luz allá. Creo que la lucecita esa que se ve en un reflejo de costado. A ver, me voy a poner de vuelta la grande para que se note. Allí sobre la derecha se ve un reflejo de luz. Bueno, porque ahora le pusieron luces a las garitas, una cosa bárbara. La verdad está muy bien eso, La verdad que para hacer en la loma del Quinoto, como decía Julia, sobre dónde estamos. Pero bueno, bien.
eso es parte. Bueno, les contaba que mañana vamos a tener un programa que vamos a estar hablando de la... Vamos a estar hablando que de pronto a la gente que nos escucha desde otros lugares no le interesa mucho, pero la gente que nos escucha desde Montevideo, donde está la radio, quizás le importe, que se votó el presupuesto. Martín Silva nos va a estar, edil de la Junta Departamental de Montevideo, va a estar informándonos un poco de cómo bueno, viene la mano de este tema. Pero también vamos a tener la granja debut, la granja debut o debut, como lo quieran nombrar. Está bien dicho, de las dos maneras, algunos le dicen boots, otros le dicen bots. Bueno, la granja debut tuvo, a ver, un empuje muy importante ahora con el tema de la prensa. Allá van, allá enfrente de las motitos que se pasean enfrente de la radio. No sé si les gusta la visión de que tenemos por acá de la radio, pero bueno, ahora se empezó a mover un poquito más la calle. Bueno, ¿qué son las granjas de bots? Bueno, vino a colación un poco de ahora que bueno, detuvieron a alguien vinculado a una de las granjas más importantes, que estuvo vinculado con la política. Se utiliza para todo, pero fundamentalmente para la política, aunque para generar muchas cosas, la publicidad de una empresa y otras tantas cosas. Pero básicamente quienes hacen mucha plata, mucha guita, es aquellos que lo utilizan para la política, porque ahí hay plata. Entonces ahí la gente paga. Y bueno, se dice que Bolsonaro tuvo influencia de una granja de bots, también Milei, el presidente colombiano también, y otros tantos. Así que, pero ténganme paciencia, porque como estuve desvinculado de todo el tema político, uno nunca se desvincula totalmente, ¿no? Porque es mentira que uno se desvincule de lo político. Es más, es muy malo desvincularse de lo político. Es muy malo. Porque de no poder tener conocimientos de la política, porque hay gente que yo la escucho y me da ganas de... Ustedes saben que no iba a decir una palabra que no se puede decir al aire, pero me da ganas de hacerla así. O tirarle un poquito de agua fría, no caliente. No. A ver, entendamos un poquito. Si realmente dejamos la política en manos de otros, realmente lo que estamos haciendo es cediendo un espacio. Y cuando hay de política, la democracia, fundamentalmente, que es la que hemos peleado muchísimo para poder lograr. Sé que hay gente mirando, pero no puedo ver la cantidad, ¿eh? No puedo mirar, no me llegan por acá. Espero que capaz que ahora se pone un poquito más al corriente la computadora y me pone el link. Pero si dejamos que otros decidan por nosotros, decimos, ya a mí no me interesa la política, realmente estamos cometiendo un gravísimo error. Gravísimo, gravísimo. Les voy a pedir que si me pueden escribir si están escuchando bien, si sale bien el audio. Les voy a pedir eso, si en lo posible, si sale bien el audio. Cuéntenme, porque no tengo cómo cotejar acá. Y si no, tendría que estar a 10 manos. Y quiero hablarles a ustedes. No quiero perder el tiempo tratando de arreglar temas de audio. Y bueno, esperemos que esté saliendo bien. Confío en que sí. Y bueno. Si dejamos que las cosas sucedan por a cuenta de los demás, estamos cediendo un espacio que costó muchísimo ganarlo. Cada uno de nosotros tenemos un espacio ganado, que es justamente ese, el de poder decidir, el poder participar, el poder ser parte de. Si no, después, ¿a dónde nos vamos a quejar? A quejarse al cuartito. Bueno, la granja de bots
tiene mucho que ver con eso, con que mucha gente es manipulable, que se deja llevar por las redes sociales. Hay varias teorías, algunas que en la cual la gente va a las mayorías, y hay un experimento muy interesante al respecto de eso. Era parte de lo que iba a decir mañana, pero bueno, lo decimos hoy. Un profesor puso, digamos, varios alumnos. Había uno que llegaba siempre tarde. Entonces habló con todos y le dijo: bueno, cuando yo muestre esta carpeta, todos estén de acuerdo en que es azul. En realidad la carpeta era roja, pero yo voy a decir que esta carpeta es azul y ustedes van a estar de acuerdo en que la carpeta es azul, ¿no? Y vamos a ver qué dice fulano. Bien, dicho y hecho, el profesor está dando la clase, en eso llega el otro alumno, el alumno en discordia que decimos, y él en ese momento comienza a preguntar, porque como verán, esta carpeta azul, ¿no? Y le decía a uno y le decía al otro, ¿usted comparte que esta carpeta es azul? Sí. ¿Usted comparte? Y así le seguía preguntando a todos, ¿que esta carpeta es azul? Sí. Sí, sí, claro, por supuesto, es azul, sí. Bueno, y llega hasta este alumno que no estaba en conocimiento de nada y le muestra y le dice: ¿usted está de acuerdo que esta carpeta es azul? Y él dice: sí. ¿Por qué? Porque hay mucha gente que es influenciable. Y algunos quizás digan que no. Algunos dirán: no, a mí no me influencia nadie. Pero cuando a veces las mayorías van hacia un sector, muchas veces, sin querer a veces, no es porque seamos influenciables en el sentido que seamos débiles, pero a veces hacemos lo que hacen los demás. Eso también sucede cuando mucha gente, hay estas bromas que se hacen en la calle y eso, alguno se pone a señalar hacia arriba y mira, y hay gente que se para y mira, y algunos hasta llegan a señalar, a acompañar ese señalamiento, porque creen que es verdad. Y en realidad no lo es, ¿eh? En realidad no lo es. Bueno, yo creo que tenía el audio de la música levantado, pero bueno, no sé por qué no estabas. Ah, porque lo había bajado de allá. Bien, no importa, ahora vamos a subirlo de acá y vamos. Ah, ahí está. O de pronto algunas personas se colocan en una fila y los que vienen atrás piensan que es para eso y siguen atrás de esa fila y se amontonan, y de pronto era para cualquier otra cosa o no había un sentido para esa fila. ¿Qué quiero decir? Bueno, que hoy en día, con la modernidad, las granjas de bots o de bots, como les quieran decir, bueno, tienen eso de influenciar a las mayorías. En algunos países hay legislación ya, ¿verdad? En algunos países, pero no en todos. Entonces, a ver qué está pasando allí. ¿Qué? Ah, no, está cruzando gente. Entonces, no se utilizan estos elementos, y mañana le voy a mostrar en imágenes qué son, cómo se preparan. Y esto no es solamente justamente esta persona que ha tenido, bueno, que ha estado en el tapete en cuanto al escándalo, ¿no? Bueno, me dicen que el audio está bien, que la imagen se tranca un poco. Bueno, sí, eso porque estamos transmitiendo por YouTube y por Facebook. Vamos a tener que resolver eso y tratar de solucionar, porque no da el ancho de banda para poder transmitir a los dos simultáneamente, pero estábamos haciendo prueba y como hacemos prueba, bien, es lo que hay. Bueno, allí pasa el 300, qué bien. Bueno, esto está bueno porque a la vez yo tengo una ventana mirando hacia afuera. Bien,
Eso es lo que vamos a estar hablando mañana, pero también, como dije, vamos a estar hablando del presupuesto de la Intendencia de Montevideo, que fue aprobado en el día de ayer, luego de 14 horas de sesión, fue aprobado, y bueno, que allí se contemplan algunas cuestiones que nos interesan a todos, por lo menos los montevideanos. Así que bueno, vamos a estar allí hablando con Martín Silva, edil de la Junta Departamental de Montevideo. Bien, bueno, básicamente es eso lo que quería entrar a conversar con ustedes, a charlar un ratito. Pero vamos a escuchar un tema musical, mientras les pongo las imágenes esas. No, ¿saben lo que le voy a mostrar también? Le voy a poner imágenes de otra cosa. Les voy a poner imágenes de que nos vamos a las termas el 30, 31 de octubre y 1 de noviembre, a tenerlo en cuenta. Aquellos que tengan interés, vengan, se acercan, conversamos y pueden ya ir pagando. Pueden ir pagando porque todavía queda fecha, tenemos todo el mes que viene. Nos vamos a fin de mes, 30, 31 de octubre, 1 de noviembre. Está incluido ómnibus de primera categoría con los ómnibus de Manuel. Nos vamos. Todo el traslado entonces con los ómnibus de primera calidad. Nos vamos a el hotel, ahora lo vamos a ver allí, no recuerdo bien exactamente, pero es que lo tengo por acá en un afiche, a ver si lo tengo por acá, creo que sí, lo vamos a ir viendo, ahí está, acá lo tengo, ahí está, Hotel Jardines del Daimán, ok, hotel con piscina, desayuno buffet. Desayuno precioso. Miren lo que es este desayuno. ¿Lo quieren ver? Miren lo que es eso. Miren lo que es eso. Desayuno. Cosas riquísimas. Así que bueno, tienen la oportunidad. Hay como un zumbido de barco. En algo está acoplando, pero no sé qué. Bueno, entonces vamos con el tema musical. Origen alternativo, Noche Hostil, y vamos a estar allí entonces con las imágenes de Termas del Daimán. Enseguida vengo, no se vayan, ¿eh?

Bueno, escuchábamos a Origen Alternativo allí. Y bueno, tuvimos que cortar la transmisión de Facebook. Y nos está quedando la de YouTube. Que bueno, vamos a ver qué hacemos. Porque vemos que... No sé por qué, pero tengo como un sonidito ahí de fondo que no me gusta. Ya vamos a ver de qué se trata. No sabemos exactamente de qué se trata, pero es como un acople. Vamos a ver qué solución tiene. Tenemos que arreglar todo esto para mañana podemos salir en forma más prolija. Así que bueno, nosotros igual ya nos vamos retirando. Vamos a ver si bajamos un poquito, a ver qué pasa ahí. Bueno, no sé, hay un zumbidito, está difícil, no tengo idea a qué obedece. A ver, sí, no. Bueno, no tenía este zumbidito, pero ahora generó este zumbidito. Vamos a ver qué pasa. Bueno, listo, bajamos un poco más el volumen a ver qué pasa. Simplemente igual lo tenemos acá en los oídos el zumbidito. Bien, bueno, de esta manera vamos cerrando entonces esta intervención. Queríamos practicar con un par de cosas para compartir con ustedes, para compartir con la audiencia, y nos vamos a seguir preparando el programa para mañana. Nos lo dejamos por acá, gracias por habernos acompañado, nos vamos. Pero ustedes se quedan en FM del Carmen porque FM del Carmen tiene programación las 24 horas. Así que arriba entonces, ¿eh? 3B, esquina.